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1: Y siguiendo con nuestras celebraciones, hoy es la fiesta de San Matías, el apóstol. Matías, el que reemplazó a Judas, ¿verdad? Y que siguió también con la obra hermosa de la evangelización. Y Jesús pronuncia una de las frases más profundas en el Evangelio: permanezcan en mi amor. La vida cristiana no consiste solo en creer ideas sobre Dios, consiste en permanecer unidos a Él como el sarmiento está unido a la vid. Y San Matías fue elegido para ocupar el lugar de Judas. Esto nos recuerda algo importante: Dios siempre sigue construyendo su obra, incluso después de las caídas humanas. Y Jesús añade algo conmovedor, ¿verdad? Ya no los llamo siervos, los llamo amigos. Dios no quiere una relación fría, basada solo en normas. Quiere intimidad, amistad y cercanía. Muchas personas conocen cosas sobre Dios, pero pocas viven realmente una amistad profunda con Él. La amistad con Cristo transforma la manera de mirar, de amar y de vivir. Por eso no vivas una fe distante. Dios quiere entrar en tu vida cotidiana. Nuestra tarea: dedica hoy unos minutos a hablar con Jesús con sencillez y confianza. Nuestra frase: la amistad con Cristo transforma el corazón. Regálame un corazón como el tuyo, capaz de permanecer siempre en tu amor. Bendiciones.
0: La primera palabra, el alimento del alma, es mi gozo y la alegría de mi corazón.

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4: René Bellido junto al equipo de noticias, sean todos bienvenidos a esta edición de Acción 100% Noticias en Marbella Estéreo. Tenga usted una excelente mañana, un excelente día, un día cargado de bendición, un jueves en el que todas las noticias esperemos sean positivas para usted y muchos que van hacia algunos centros de salud, otros a ver resultados y a diferentes lugares. Espero que todo lo que pueda conllevar en esta mañana sea muy positivo. Regresamos en este día agradecidos con Dios porque nos permite regalar o nos regala un día más. Nos permite estar delante de estos micrófonos, levantarnos, respirar, ver a nuestra familia. Y eso es un motivo de aliento que Él nos permite pues ver una nueva mañana. Y sobre todo también para poder compartir junto a ustedes todo este mundo de la información. Así que tenga usted un excelente día. Vamos entonces a estar muy pendiente. Usted no cambie el dial. Gracias por sintonizar siempre este equipo de noticias que siempre pues está en el lugar de los hechos para darle información y detalles de todo lo que es noticia a través de los 104.3 de Marbella Estéreo todos los días, de lunes a viernes. Estamos aquí, a veces un poquito cansado obviamente porque el ajetreo de toda la semana, pero aquí estamos para, diga, a veces que había dicho algo Rafael Vargas, aquí estamos con, y siempre puntuales sobre todo, ¿no? Antes de las 7 para poder estar aquí junto a ustedes, así que muchas gracias de verdad, gracias a todos. Quiero decirle que nosotros estuvimos o tuvimos una también un tema con nuestra cuenta de Instagram, que es @René Bellido, en este momento se mantiene suspendida por una serie de ataques que hemos recibido. La verdad que estamos tratando de poder recuperarla, no ha sido fácil, pero esperemos que se pueda dar. Y de igual forma, lo que les comparto es que usted puede seguirme en la nueva cuenta @René Bellido Oficial. Esa cuenta ya estaba hecha hace un buen rato, lo único que obviamente usaba más la de mayor alcance y mayor seguidores, pero en este momento estamos tratando de levantarnos en medio de esta situación. Hemos recibido ataques por todos lados, pero gracias a Dios estamos saliendo bien. Pero lo que sí es que les exhorto a que puedan entrar a Instagram, buscar ahí @René Bellido, le va a salir el único que en este momento está habilitado, que es @René Bellido Oficial. Entonces, de esta manera poder seguirme, tiene la misma foto y todo lo demás. No he dejado de seguir a nadie, no he cambiado nada, sino es que la cuenta de mayor alcance, mayor impacto, ha sido atacada desde el pasado viernes. Llevamos hace casi 8 días para esto. Y bueno, ahí estamos tratando de continuar, como les dije, pero lo importante es que la información va a continuar haciendo. Hemos tenido ya el impacto que se quiere igual, el alcance, y estamos alcanzando más de 2 millones de personas en visto en los últimos días, y la verdad que gracias a todos por sintonizarnos y estar pendiente de la información, obviamente a través de nuestra cuenta de Instagram. Así que de inmediato vamos a conocer, luego de compartirles esto, a conocer los principales titulares que hará noticia hoy.

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1: Hacen titulares para hoy. Vamos a brindarle detalles porque ayer, por fin y más, después de casi veintitantos de días, fue encontrado un cuerpo de un hombre que se ya allí se mencionó que era del estudiante del Instituto Benigno Jiménez Garay, que se reportó como desaparecido y que posteriormente entonces ya ayer se encontró los restos en, me imagino, avanzado estado de descomposición, porque tiene más de 20 días casi. Desde un principio se decía que estaba por allí, entre Alto de los Lagos y Cativá, y bueno, finalmente fue encontrado ayer y vamos a darle pues detalles. Además también vamos a hablar en el día de hoy acerca de más información y noticia, porque tenemos mucho más que contarle en cuanto a este tema. También vamos a hablar acerca de nuestra compañera Rita Wong, que tiene información que contarnos. Ella nos va a dar detalles acerca de lo que se dio el pasado lunes cultural. Vamos a estar pendientes de esta información. También hay denuncias por falta de agua en diferentes puntos. Recordemos que hace unos días conversamos con moradores de Río Rita. Ellos están pues también pasando falta de vital líquido. Vamos a darle pues detalles también de esta información. Para hoy vamos a escuchar la intervención del diputado Jairo Salazar en la Asamblea de Diputados, en base pues a esto, en base también a lo que él está hablando con el tema de seguridad. ¿Qué está ocurriendo en este sentido? Usted lo va a escuchar aquí a través de Marbella Estéreo y vamos a estar pues pendientes. También se han dado importantes informaciones. Estuvo la primera dama de la República en Colón. ¿Qué fue lo que pasó? Apoyando pues a varios centros educativos. Vamos a darle pues detalles también de esta noticia. Y hoy hay una actividad en todos los centros educativos de cuentacuento. Esperemos entonces que los centros educativos puedan participar y que nuestros niños de Colón puedan salir victoriosos en medio pues de esta actividad sumamente pues importante. Así que esta es parte de las informaciones que vamos a brindarle en el día de hoy. Y de esta manera entonces arrancar con información, porque nuestros amigos del INPA están preparados como siempre con detalle y a ellos les vamos a dar los buenos días y el espacio adelante para que puedan entonces compartir la información que tienen para brindarnos en el día de hoy con el pronóstico del tiempo. Adelante, Acción.
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2: Buenos días, Panamá. Desde el INPA le informamos las condiciones del tiempo. Hoy 14 de mayo del 2026 podemos observar un eje de vaguada hacia las costas del Caribe panameño, generando mal tiempo principalmente hacia zonas marítimas del Caribe occidental. También podemos observar hacia el sur del Golfo de Panamá un sistema de baja presión generando una vaguada cruzando Darién hasta el norte de Colombia, generando mal tiempo principalmente hacia el sur Pacífico colombiano. También la zona de convergencia hacia Costa Rica, distante de Panamá. Por lo que se prevé durante el transcurso de la mañana, lluvias intermitentes hacia la vertiente del Caribe, en el Pacífico hacia el sur del Golfo de Panamá, provincia de Darién y las comarcas en Verá. El resto del país, condiciones estables, cielo parcialmente nublado, ha despejado. Durante la tarde, por calentamiento diurno, se prevén lluvias y aguaceros aislados hacia la vertiente del Caribe, en el Pacífico, en zonas muy puntuales, con posible actividad eléctrica hacia provincia de Chiriquí, provincia de Veraguas, Panamá Oeste, Panamá y el oriente panameño. Durante la noche se prevén algunas lluvias intermitentes desde zonas marítimas incursionando hacia las costas del Caribe panameño e igual forma hacia el Pacífico, hacia zonas marítimas tanto del Golfo de Chiriquí y de Panamá. El resto del país sin eventos lluviosos significativos. En cuanto a las temperaturas máximas del día, estarán oscilando entre 27 hasta los 35 grados Celsius, la más alta hacia provincias centrales y occidente. Los índices máximos de radiación ultravioleta estarán oscilando en el país entre altos hasta en ocasiones extremos. Condiciones marítimas son favorables para ambos litorales del país. Para más información pueden visitar la página web impa.gob.pa y seguirnos en las redes sociales. Que tengan un feliz día.
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1: Bueno, gracias a nuestro amigo del INPA por esta información sumamente importante. Vamos a continuar con más detalles porque también es importante mencionar lo que está pues ocurriendo, y vamos a darle más detalles de información en cuanto a esto porque ya está preparada nuestra compañera Rita Wong con su segmento Artes y Letras. Así que a Rita le damos los buenos días y le decimos adelante. Rita, Acción 100% Noticias.
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3: 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Muy buenos días, sean todos bienvenidos al segmento Artes y Letras. Hoy es el día número 165 del año, o sea, el día número 165 del 2026. Hoy es 14 de mayo, es el día internacional del donante de sangre, muy importante para que las personas que lo necesitan por una operación, por una situación de salud, puedan recobrar la salud gracias a que hay personas que donan sangre. Hoy deseamos mencionar el día de hoy, 14 de mayo, basándonos en el almanaque LAN de tres años, del año 2008, que fue dedicado a la zona libre de Colón. Don Esteban LAN dedicó mucho, mucho tiempo realizando estos almanaques históricos de Colón por muchos años. Solo nos vamos a referir a tres. En el 2008, él realizó uno dedicado a la zona libre de Colón. Y el 14 de mayo de ese año 2008, tenemos aquí que el presidente de Filipinas, Fidel Ramos, visitó la zona libre de Colón en el año 1997. Este hecho está compilado en el calendario del 2008, pero esta visita del presidente de Filipinas a Zona Libre fue en el 1997. Entonces realizó también un calendario deportivo en el año 2009 y mencionó un hecho del 2005. Rodney Carew es exaltado en el Salón de la Fama del Béisbol de la Serie del Caribe el 14 de mayo del 2005. Y en el año 2010 realizó un calendario dedicado a educadores ilustres. El 14 de mayo dice lo siguiente: educadores encabezados por el maestro Héctor Macías protestan por reformas a la ley de la Caja del Seguro Social. Esto ocurrió el 14 de mayo del año 1991. Así que agradecemos este trabajo que dejó el historiador Esteban LAN, que siempre fue un gran colaborador de los lunes culturales. Lo extrañamos mucho. Que Dios lo tenga en su gloria. El pasado lunes cultural del 11 de mayo tuvimos la presentación de la Fundación Ubuntu. Soy porque somos. La Fundación Ubuntu es una presentación muy, no solo didáctica, sino también práctica de la confección de trenzas. Es un tema pues muy importante, está consignado en nuestra legislación que hay un día dedicado a las trenzas y estamos en el mes de la afropanameñidad. Felicidades a la Fundación Ubuntu y sus integrantes por este taller teórico práctico de trenzas y muchos otros datos, como por ejemplo en las trenzas, como era en el tiempo en el que no había una libertad de expresión y existía la esclavitud, se utilizaba este método de anotar, de hacer trenzas de forma que asemejaran a un mapa de acuerdo a la situación del momento para poder reunirse o para poder escapar, y estas trenzas servían pues como un mapa y otros datos muy importantes también. En este orden de ideas, queremos invitarlos al lunes cultural que se va a llevar a cabo el 18 de mayo a las 6 de la tarde en la sala familiar del Hotel San Diamond en Millennium Plaza. Los lunes culturales son gratis, son para toda la familia y puede asistir con toda la seguridad que existe en el área. Y al salir, si usted llevó su auto a las 6 de la tarde, le dieron un tiquetito para pasar por el brazo mecánico de los estacionamientos. A la salida deben estar arriba para que usted pueda salir sin tener que pagar. Es una gran ventaja. El 18 de mayo, la Fundación Panamá Sol de Etnias, que lo dirige Yahaira Taylor, ella es gestora cultural y ha organizado un homenaje a mujeres afrocolonenses que han descollado en diferentes áreas en Colón. Se les va a hacer un homenaje y va a tener pues tres presentadores este día: Nilka Morales y otras dos personas también que van a colaborar, Gabriel Banqué entre ellos. También van a estar presentes artesanos y presentes diseñadores de modas. Por supuesto, las joyas no pueden faltar porque son más que un complemento, son parte de la vida misma de la afropanameñidad. Así que a las 6 de la tarde, mucha cultura afro en el lunes cultural el 18 de mayo. Los lunes culturales, como les mencionamos, son para toda la familia. Y si usted desea enterarse de lo que allí ocurre, síganos en nuestro Instagram y Facebook Tiempo Cultural. Allí usted va a poder apreciar lo que ocurrió ese día. Muy interesante, muy didáctico, muy ilustrativo. El 25 de mayo tendremos a la joven profesional Eucadis Thompson. Ella va a mezclar diseño con arte visual, algo novedoso, algo muy simpático, les va a encantar y esperemos que puedan asistir. Les recordamos todos los sábados a las 9 de la mañana en las plataformas de YouTube, Instagram y Facebook, su revista deportiva C3. Ya estamos a un mes, poco menos de un mes, del partido inaugural del Mundial de Fútbol, que será el 11 de junio en México. Entonces, no se lo puede perder este programa, que también menciona muchos otros datos de deportes en general, muchos deportes. Y siempre tienen invitados, sorpresas y regalos. ¡Qué novedoso! Muchos regalos. El movimiento de cursillos de cristiandad se mueve. Cristo cuenta contigo. Cristo y yo somos mayoría. De colores se vive mejor. Si desea más información de los retiros, puede apersonarse con nuestra hermana Milka en la librería católica en la planta baja de la parroquia San José, en calle 10, avenida Central. Y no queremos terminar este segmento sin pedirles que oremos. Oremos mucho por la paz en nuestros corazones, en nuestras familias, en nuestro querido Colón, en nuestro país, en todo Panamá. Oremos por la paz del mundo. Varios países ya están en conflictos bélicos y el que sale perdiendo siempre es el más débil, el más pequeño. Y no queremos pues que haya tanto luto en el mundo. Le pedimos a nuestro Padre Dios que nos conceda paz en nuestra mente, en nuestros corazones, en nuestros países. Así que hemos tenido varias presentaciones de libros muy interesantes. Deseamos recomendarles uno que ya se presentó en un lunes cultural de la ministra de Vida, porque ella lo que hace es apoyar a las personas que están en necesidad. La señora Brenda Alain, y su libro se denomina Vida y toca diferentes temas colonenses. Así que es muy importante. Con esto nos despedimos con nuestro lema. Es mejor encender una vela que maldecir la oscuridad. Les habló Rita Wong en Acción 100% Noticias en Marbella Estéreo.
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1: Gracias a nuestra compañera Rita Wong por esta información sumamente importante que nos brinda a esta hora de la mañana. Y vamos de inmediato a escuchar la intervención que hacía también el diputado Jairo Salazar hablando con el director de la Policía Nacional. Escuchemos lo que menciona.
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4: Y no hace un freno y decir, hey, yo lo veo a usted tan convencido de que usted está haciendo un buen trabajo, que alguien tiene que decirle a usted la verdad. Y yo no sé quién no se la ha dicho. Pero para mí, con mucho respeto, mira que yo estoy diciendo, para mí, Jairo Salazar, para mí usted no lo está haciendo bien. Y yo lo veo a usted tan convencido en la televisión de que usted lo está haciendo bien, que hay veces yo digo, ¿en qué planeta está viviendo el director de la policía? Porque el país se está viniendo abajo en delincuencia. El país está viniendo abajo. Ya la gente no aguanta más y no hay manera. Con estos traslados que ustedes están haciendo, estos traslados no van a frenar la delincuencia, señor director de la policía. Esto no va a frenar. Esto no va a frenar la delincuencia. Mientras usted no tenga un plan, señor director, míreme. Mientras usted no tenga un plan y mientras usted no se quite ese orgullo del corazón y de su mente a trabajar con los gobiernos locales, a trabajar con la gente que sepa, mientras que la soberbia usted no cambie, mientras que su forma de ser, ¿sí?, no aterrice. Dice que Dios odiaba a la gente orgullosa, y era precisamente por eso, porque la gente orgullosa no deja que nadie lo ayude. Atrás usted hay muchos subcomisionados y comisionados capitán que quién sabe pueden hacer un buen trabajo. Escuche, el que más escucha menos se equivoca. Escuche a los que vienen de carrera, porque usted no viene de carrera, usted está ahí para aprender. Yo quiero pedirle por favor que suelte el orgullo, suelte la prepotencia, suelte esa forma de que usted piensa que usted lo está haciendo bien, y que trate de mejorar. Porque si a usted le va bien, señor director, yo termino con esto, si a usted le va bien, al país y a mi provincia le va a ir bien. Aquí me tiene, quitándome la investidura y el orgullo hoy. Porque yo si no soporto, no en mi orgullo, yo decía, yo no tengo que hablar nada con el director de la policía ni con el ministro, y porque yo, para mí, ellos tienen que renunciar. Sin embargo, si usted no va a renunciar, aquí estoy, dispuesto a ayudar en lo que yo pueda. Y no por usted, por el país y por mi provincia, que está sufriendo cada día más.
1: Bueno, era lo que mencionaba el diputado Jairo Salazar frente pues a esta situación que está dándose también con el tema delincuencial. Vamos a continuar con más a esta hora de la mañana, porque también hay mucho más que contarle en este sentido. Vamos a entonces darle paso a nuestro compañero José Félix Ortiz, que se encuentra preparado con información importante para esta mañana. Buenos días, José. 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
5: Así es, René, siempre con la primicia, cuando el reloj marca 7:20.

de China Xi Jinping, y es una reunión que está dando mucho de qué hablar. Ya están allá y a través de las redes sociales Donald Trump va acompañado de parte de su gabinete, pero lo que hace noticia hoy es con el poder económico, con los empresarios que están acompañando a Donald Trump a esa reunión con el mandatario chino, que según informe va a terminar mañana. Recordemos que tanto China como Estados Unidos tienen una guerra de aranceles puesta por los Estados Unidos. Para que tengan un contexto de algunos de los empresarios que están, o las empresas más poderosas que están, están el empresario de Apple, también de Tesla, y también de Pine, también de Nvidia, de Citi, entre otros empresarios. Pero vamos a darle contexto, porque de esto nos puede repercutir a nosotros a nivel mundial, porque está prácticamente el poder económico. Los CEOs que acompañan a Trump a China y lo que cada uno juega un papel sumamente importante, y vamos a darle contexto. La relación entre Washington y Beijing atraviesa uno de sus momentos más tensos por aranceles tecnológicos, cadenas de suministro y la guerra. Por eso Donald Trump llevó a los CEOs que dependen directamente de China, a los empresarios más importantes del mundo. Ayer yo veía por medios españoles que manifestaban que esta reunión es sumamente importante, y todavía Estados Unidos se mantiene como la primera potencia, pero China le está pisando los talones. Según la prensa, destaca uno de los empresarios que están allá, Elon Musk, acompaña a Trump porque Tesla necesita mantener abierta su relación con China. Es clave para su producción de venta y suministro de batería. Tesla también enfrenta una desaceleración global y mayor competencia de fabricantes chinos de autos eléctricos. Para Musk, China sigue siendo un mercado imposible de ignorar. Y recordemos que China es el principal productor que tiene las tierras raras. De eso lo que se necesita para hacer la tecnología a nivel mundial. Para que tenga un marco de referencia, Apple, la mayoría de sus celulares, los iPhone, se confeccionan allá en China. Pero vamos a seguir dando información. Tim Cook llega como el rostro de la empresa Apple, la manzana, una empresa cuya cadena de suministro sigue profundamente conectada con China. La tensión comercial pone presión directa sobre el negocio de los iPhone, esos celulares que a muchos les gusta y que no hay que descartar, tan sumamente elevado. Apple intenta reducir su dependencia de China, pero todavía fabrica gran parte de sus dispositivos en el país asiático. Cualquier escalada arancelaria impacta sus costos, y esos costos se trasladan a nuestro bolsillo, como lo que estamos viviendo con el tema del combustible, que ahora entre unos minutos le voy a dar detalles, porque lastimosamente sube el combustible mañana en esta nación panameña. Otro de los CEOs que está, Larry Fink, él es el CEO de BlackRock. Según recuerdan ustedes, que BlackRock quería comprar Panamá Port y China no permitió ese enfermo. Bueno, el principal CEO se encuentra en China. Y aquí dice, sigue siendo un mercado estratégico para las inversiones globales pese a la tensión política. BlackRock administra billones de dólares y busca mantener acceso a la segunda economía más grande del mundo. La estabilidad entre ambos países también es una discusión de capital. Y como le digo, a la visita también se suman ejecutivos de Boeing, de Goldman Sachs, de Nvidia, del Banco Citi, también de tecnología, Bankashi, y el tema de manufactura están en juego. Y lo que Donald Trump a través de su red social, Truth Social, había dicho, que la cadena NBC CNBC había puesto una información falsa, que había dicho que uno de los empresarios no estaban allá, y él manifestó que se encuentran en el avión presidencial y le pidió a la cadena CNBC que corrigiera la información, porque habían dicho

0: que vamos a darle aquí. CNBC informó erróneamente que el gran Jensen Huang de la empresa Nvidia no estaba y él le pidió que se corrigiera. La visita de Trump a China muestra que incluso en medio de la rivalidad entre potencias, los negocios de Estados Unidos siguen necesitando de Beijing. Bueno, eso es lo que está dominando prácticamente la prensa internacional de lo que se habla. Y vamos a ver qué lo que va a pasar, porque también se espera posiblemente que hablen del tema de la geopolítica, de lo que está pasando en Irán, también del tema de Ucrania, Rusia, y lastimosamente el combustible está sonando y según yo estaba escuchando, viendo que los Estados Unidos están sumamente molestos los americanos porque ya el salario no le da porque ha subido el combustible prácticamente más de un 40% y la inflación según los reportes que sacaron ayer no han sido positivos, que Donald Trump tiene que ver con esa presión, que vamos a estar a la expectativa qué es lo que pueda suceder desde Beijing con esa reunión de Donald Trump con el presidente Xi Jinping para ver si puede haber humo blanco en el estrecho de Hormuz, porque la gasolina sumamente está subiendo y el mundo está a la expectativa. Estamos muy pendientes viendo todo eso, lo que pueda pasar, la última hora que se puede hallar desde Beijing y lo que llamó poderosamente la atención, lo que manifestó el presidente de China, que quiere negociar con los Estados Unidos de América, quieren tener. Vamos a ver qué va a quedar ese tema de esa guerra comercial, porque la última vez que Donald Trump visitó China fue en el 2017 y hasta ahora se ve ese tema de esa guerra comercial. Pero algo lo que llama poderosamente la atención, René, es que están los poderosos, la élite de la economía americana y lo que mueven todo lo que está pasando. Y también se espera que también se hable de uno de los temas importante, lo de la IA, lo de la inteligencia artificial, sumamente la tecnología que está dominando y lo que sí han destacado varios medios americanos, que en esa visita se ha tratado de evitar que se hable de Taiwán. Y vamos a ver, estamos muy a la expectativa. Aquí destaca la BBC Mundo, Trump llega a China para reunirse con el presidente chino, que está en juego en la cumbre entre los líderes más poderosos del mundo. Ya ellos se han reunido. Aquí observamos unas imágenes y aquí dice la seguridad en torno a la histórica plaza de Tiananmen de Pekín se ha incrementado desde hace días y en las redes sociales circulan rumores sobre un desfile especial o un gran evento de coreografía. Eso es lo que están señalando varios medios chinos y vamos a estar a la expectativa, porque lo que sí llamó y poderosamente la atención fue cómo fue recibido Donald Trump. Y aquí también se destaca la influencia de China sobre Irán. China trata de intervenir discretamente como pacificador. Ahora que el conflicto en Irán está en su tercer mes, Beijing se ha unido a Pakistán como mediador en la guerra de Estados Unidos e Israel contra Irán. Las autoridades de Beijing o Pekín, el término que usamos aquí en español, e Islamabad, presentaron en marzo un plan de 5 puntos con el objetivo de lograr un alto al fuego y reabrir el estrecho de Hormuz, que lastimosamente ese estrecho está cerrado, que se refleja en nuestro bolsillo, que ya el día de mañana va a subir la gasolina nuevamente, René, que no aguantamos ese costo, que vamos a estar a la expectativa que lo que pueda surgir. Cuando el velo marca 7:34 de la mañana, René, vamos a darle detalles, porque el día de ayer se hizo un parcheo importante en la barriada Sagrada Resurrección, una barriada que tenía gran cantidad de huecos, se hizo un paliativo y vamos a escuchar los detalles que nos da el honorable representante del corregimiento de Cristóbal Ricardo. Se lo escuchemos la declaración de este medio de comunicación.
1: Y el Ministerio de Obras Públicas, liderado por el licenciado Edwin Ábrego, estamos llevando ese mejoramiento vial dentro de la comunidad de la Sagrada Resurrección, como lo hemos llevado en otras comunidades del corregimiento de Cristóbal. Es muy importante que se den este tipo de trabajo para mejorar la movilidad de las personas que transitan en la comunidad con su vehículo y que se le dé esa seguridad vial, como nosotros venimos diciendo. Nosotros seguiremos haciendo este trabajo en conjunto con el Ministerio de Obras Públicas para dar solución a todas las solicitudes que nosotros requerimos en el corregimiento de Cristóbal con el tema de las calles. Nosotros no vamos a abandonar a nuestra gente, seguiremos gestionando con el licenciado Edwin Ábrego todo este tipo de trabajo para que la comunidad del corregimiento de Cristóbal se vean beneficiadas.
0: Bueno, buena noticia con lo que está sucedido ayer en la Vía Sagrada Resurrección, que se hizo un parcheo tanto en la entrada principal y en la parte del INAE por donde está el patio de mula. También hay que hacer un trabajo exactamente en la entrada de la rotonda de Cuatro Altos, que está de parte de la Vía Sagrada Resurrección, y también un llamado al IDAM, porque ahí observamos que eso está lleno de agua, pudiera ser un escape de agua, y vamos a tratar en los próximos días para ver si podemos conversar con el director del IDAM, porque hay varias denuncias en varios puntos de la vía transísmica y en comunidades, o sea, hay fuga de agua que no se ha podido reparar las calles, y es sumamente importante. El día martes escuchábamos la denuncia que hacía el honorable representante de Barrio Sur de cómo se encuentran calles exactamente aquí en el Barrio Sur, donde está la Cruz Roja y otro punto, y queremos saber lo que diga el IDAN sobre el tema de esas reparaciones. Bueno, cuando el reloj marca 7:36 de la mañana, vamos a darle información de lo que han manifestado los honorables representantes sobre el Palacio Municipal, que el día martes ellos se decidieron aquí en la ciudad de Colón, o es una inversión de $900,000, y según lo que hemos escuchado por parte del alcalde de este distrito de Colón, Diógenes Lorenzo Galván, según él ha dicho que le han recomendado que se tiene que derrumbar, y el día martes los representantes y medios de comunicación tuvimos la oportunidad de dar un recorrido, y los mismos representantes pidan que se mantenga ese palacio municipal. Y también ayer me dieron información histórica sobre ese palacio municipal, que vamos a darle detalles, porque el palacio municipal fue también la biblioteca. O sea, este edificio tiene un valor sumamente histórico porque fue la biblioteca y registro público de la ciudad de Colón. Pero vamos a escuchar lo que ha manifestado de este tema el honorable representante de Buenavista, Carlos Lima. Escuchemos sus declaraciones.
2: Iniciamos la gestión, este palacio se fue entregado al municipio de Colón, al alcalde Diógenes Galván y a su equipo de trabajo. Y en todas las imágenes que han aparecido en redes sociales, bueno, el palacio se veía con vitrinas de vidrio, prácticamente terminado un 70%, habla el contratista. Entonces, hoy nosotros sesionamos aquí porque la verdad que estamos cansados de estar de un lugar al otro y no tenemos un lugar exacto donde nosotros podamos atender a la comunidad de Colón los días del Consejo Municipal.
0: A continuación vamos a escuchar lo que manifestó la honorable representante de Sabanita, Diana Pájaro. Escuchemos.
3: Que sí, porque quería no ver las condiciones que se encontraban en el Palacio Municipal del Distrito de Colón, porque se invirtió más de $900,000 dentro de este lugar. Entonces, ¿cómo es posible que piensen derribarlo cuando en realidad deberían de hacerle los mantenimientos, retomar la obra para que así todos los moradores y ciudadanos venir al Consejo Municipal que se encuentra en el casco de Colón, no ir hasta Espinar a coger taxi, de quedarse en espera cuando tenemos estos céntricos? Dicen, no, hay que demolerlo porque estaban las condiciones. Pero tenemos el Roberto Mariano Bula enfrente de nosotros, que también estaba en esas condiciones. Sin embargo, el presidente Mulino decidió retomar todas las obras que estaban, las infraestructuras que estaban abandonadas, y está transformando el distrito de Colón. Eso hay que reconocerlo. Entonces, ¿por qué demoler este palacio municipal? Entonces, eso hay que verlo con lupa, porque de verdad es muy preocupante. Y vuelvo y repito, casi $900,000 a $500,000 derribado que le pertenece al pueblo colonense. ¿Para hacer qué? Entonces lo dejo ahí.
0: A continuación vamos a escuchar lo que manifestó el honorable representante de Cristóbal, Ricardo Cerro, sobre este tema. Escuchemos sus declaraciones.
1: Al final, como nosotros hemos visto, esto se entregó con un avance de 80% y nosotros estábamos viendo la viabilidad. Nosotros estamos haciendo esta sesión aquí para hacer el llamado. Ya es hora de poner orden, como se dice, y que de verdad se presten atención a los temas que se deben prestar. No podemos permitir que esto sea utilizado para un tema privado. Esta es una casa del pueblo, por años ha sido la casa del pueblo, y lo único que nosotros exigimos es que se vea, que busquemos la manera en conjunto de que podamos rescatar este espacio que es de los colonenses y que necesita estar en el casco para que esté más cercano a la comunidad, porque al final se fue a Espinar por un motivo que era la renovación de esto. No se dio hace años, pero bueno, nosotros exigimos la respuesta, y lo que no queremos es que se utilice este sector, este presente que tiene la municipalidad en otros menesteres que no son los correctos que nosotros pensamos. Así que pedimos la presencia del señor alcalde, que él como administrador del municipio, en conjunto con la parte legislativa, que es el Consejo Municipal, busquemos una solución que sea en conjunto, consensuada, para que podamos disfrutar de este lugar, no solamente disfrutar, sino que las personas pueden llegar a hacer su trámite con toda seguridad y con más accesibilidad.
0: Bueno, acabamos de escuchar lo que manifestaron los ediles de la provincia de Colón, exactamente de este distrito, que ellos piden que se reanude la construcción del Palacio Municipal, que está ubicado aquí en la ciudad de Colón, donde ellos sesionan. Vamos a ver qué es lo que va a decir el alcalde del distrito de Colón, Diógenes Lorenzo Galván. Y también vamos a escuchar lo que manifestó la joven Danishka Broso, porque ellos continúan pidiendo que se les pague a los exempleados municipales, que ellos no descartan secuestrar la cuenta del municipio de Colón. Vamos a escuchar lo que ya manifestó a los medios de comunicación. Escuchemos sus declaraciones.
4: Colonense, exactamente lo que está sucediendo. El día de ayer sostuvimos una reunión con el Departamento de Recursos Humanos y Asesoría Legal, donde nos indicaban que no existía un presupuesto para poder pagarnos a nosotros, cosa que podemos trabajar con el presupuesto del año pasado, y abiertamente nos comunicaron que se utilizó en otra cosa, $1,000,000. Por lo que nosotros aquí estamos solicitando que nos den ese informe de qué se gastó ese $1,000,000 que era destinado para pagarle a los exfuncionarios del municipio de Colón bajo su responsabilidad, porque la responsabilidad contractual se da desde el momento que nos desvincula sin pagar nuestras prestaciones finales. En ese caso, nosotros también estamos haciendo la solicitud del pago del 30 de julio de 2024 de compañeros que se le efectuaron cheques en su nombre y no fueron entregados, cosa que también dejamos la solicitud en el municipio de Colón, e invitamos a todos los compañeros que colaboraron y fueron desvinculados, ya hayan presentado demanda o no, a hacer esta petición al municipio de Colón, y si en 30 días no le entregan sus cheques que fueron girados en su nombre, ¿verdad?, pueden acercarse al Ministerio Público a establecer esta denuncia.
1: ¿Qué desea añadir?
4: Sí, que deseo añadir pues que nosotros vamos a continuar nuestro proceso, a solicitar la ejecución forzosa ante el Tribunal Administrativo de la Función Pública, donde se verán lesionadas algunas cuentas del municipio de Colón, pero que no sea nuestra culpa, porque esto nace a razón de que el alcalde del Distrito de Colón ha hecho caso omiso a todas las veces que nosotros hemos solicitado que se nos paguen nuestras prestaciones finales, cosa que fueron hecho por él mismo.
0: Hola, gracias. Acabamos de escuchar lo que ha manifestado una de las que lleva la batuta, Danishka Broso, por el tema, y vamos a ver qué es lo que va a pasar con ese tema de los ex empleados municipales, que ayer en las redes sociales dio mucho de qué hablar, y la gran pregunta o la gran interrogante sería: ¿cuándo la alcaldía o el municipio de Colón le va a pagar a ellos el dinero que le corresponde? Fue bastante comentario que se vio a través de las redes sociales, y estamos a la expectativa de qué va a decir el alcalde del distrito, Diógenes Lorenzo Galván, ya cuando el reloj está a punto de marcar las 7:45 de la mañana. Y antes de darle el pase a nuestro compañero René Bellido, pendiente, porque lastimosamente el día de mañana va a subir el combustible, y vamos a darle detalles porque va a ser otro duro golpe al bolsillo, porque en Ciudad de Panamá hay Metrobús, y está el Metro de Panamá, que muchas personas han optado por dejar sus autos en casa estacionados, están caminando un poco más y están utilizando el transporte público. Lastimosamente, aquí en la provincia de Colón, el transporte público no está de la mejor manera, y todo esto lo que está pasando en Irán, en el estrecho de Hormuz, se está reflejando en nuestro bolsillo. Por eso es que hace minutos le daba detalles de la reunión de Donald Trump con los principales empresarios, y muy importante porque todo lo que pasa repercute. Por ejemplo, si se da una subida a la arancel, nosotros, bueno, René y mi persona y ustedes que nos escuchan que tienen un teléfono iPhone, cuando quieran comprar el iPhone 18, cuando salga, pudiera ser elevado. También los visionarios que quieren un auto Tesla y eso, y también recordemos que Copa hizo una inversión sumamente millonaria con Boeing y se necesitan de las tierras raras que están allá, y también China y Taiwán son los principales fabricantes de los chips, porque un ejemplo aquí, este iPad que yo tengo acá, o sea, en hace 5 o 6 años cuando lo compré, me salió como $500. Y si se da esa guerra arancelaria, pudiera subir hasta $700. Y estos son puntos esenciales para brindar la información que tenemos que estar actualizado y tener tecnología de punta. René Bellido, 7:46 de la mañana.
5: Gracias, José. Que la foto. Gracias, José, por la información que nos suministra. Es sumamente importante en cuanto a esto, así que vamos a estar pendientes, pues, de la información. Vamos a continuar porque la primera dama de la República estuvo en Colón. Allí se hicieron entregas importantes también de equipo a lo que es los centros educativos. Se está buscando reforzar también que tengan agua. Y vamos a escuchar lo que señalaba la primera dama de la República en su visita oficial a la provincia de Colón. Creo que estuvo en 2 centros educativos y estuvo también estuvieron dando cobertura. Escuchamos entonces lo que mencionó.
6: Este es de nuestro programa Lluvia de Felicidad y bueno, estamos ahora en Colón con 2 escuelas que estamos haciendo aquí nuevas. Ya tenemos otras a nivel nacional y bueno, esperando poder terminar en otras provincias las 100 escuelas que queremos impactar este año.
7: Importante, muchos niños tendrán ahora acceso a más agua también.
6: Tendrán el acceso al agua, pero además tendrán un bonito ejemplo para ver, para aprender, que es lo que les hablo a las directoras, que sepan cómo se trabaja este sistema, cómo se recoge el agua. Ahí los teníamos y estaban haciéndolo muy bien y esa es la idea, es ir haciendo estos proyectos, pero también que la comunidad vea cómo se trabaja, cómo se puede recoger agua de lluvia, cómo podemos filtrarla. Son cosas que a veces parecen pequeñas, pero muy importantes para una comunidad tener estos ejemplos en estas escuelas.
7: Gracias.
5: Seguimos escuchando parte de la actividad que se daba ayer.
8: Panama Rainwater, la empresa que ejecutó este proyecto en colaboración con todos los demás aquí involucrados. Este sistema que les voy a enseñar el día de hoy es el más grande instalado hasta el momento en la provincia de Colón y en Panamá. Un sistema de cosecha de agua lluvia que plantea o se proyecta a captar en el largo de todo un año más de 1 millón de litros. Ese sistema como tal, como lo pueden observar, conlleva algo más grande de las escuelas que hemos realizado hasta el momento en Coclé, Herrera, Los Santos y las demás provincias. ¿Por qué? Porque al ser una provincia a tener mayor capacidad o mayor suministro de agua lluvia, podemos entonces almacenar en esos primeros tanques el agua cosechada y pasarla a otro sistema de tanques de almacenamiento que puede alcanzar.
5: Bueno, era parte de lo que ocurría, la explicación que se daba en ese momento y sobre todo también con lo que se está dando. Vamos a continuar con más información a esta hora de la mañana porque nuestro compañero Joar Ferrara estuvo en un reconocimiento que se le hizo a un docente del Colegio Abel Bravo. Vamos a escuchar parte de lo que él mencionaba en esta actividad.
9: Nos hemos trasladado al prestigioso Colegio Abel Bravo de Colón a conocer la historia del profesor que se robó el cariño y aprecio de todos sus estudiantes. A pesar algunos de ya ser egresados, ellos todavía recuerdan algunas experiencias con este docente que se ha caracterizado por ser un servidor público y de vocación. Vamos a ver. Bueno, estamos aquí en el salón del profesor. Estos fueron los estudiantes que le hicieron el agasajo Estos fueron los que hicieron la sorpresa. Cuéntame.
10: Claro, nos sentimos muy contentos y muy orgullosos de nuestro consejero porque sabemos que eso no ha sido fácil para él. No cualquiera persona recibe una operación y ve que Dios fue tan grande y maravilloso, no pudo volver a nuestro consejero sano y salvo.
11: Nos organizamos para, o sea, como el profesor venía bienvenida, nos pusimos de acuerdo para darle una bonita sorpresa, pues todo lo que pasó mal por su enfermedad y en el hospital, qué mejor que hacer una bienvenida para que se sienta amena con nosotros y con amor con su estudiante y expresarle el amor que sentimos por él, que sentimos que es el mejor consejero que nos
9: ha. ¿Cómo te pudiera describir a su profesor?
12: Es una persona amable, un poco chistoso y siempre trata de resolver todos nuestros problemas.
9: Estudiante. Bueno, fue una bienvenida que realmente no esperaba de menos porque esta es una consejería que desde el primer día ellos han mostrado una calidad de persona que tienen estos muchachos. A pesar de ser jóvenes, ellos tienen buenos sentimientos y en momentos difíciles que yo atravesé por mi operación, ellos me recibieron y siempre estaban pendientes de mi estado de salud. Así que gracias a Dios por este grupo que me dio y por las oraciones que también hicieron por mí. Sí, sí, ellos son estudiantes de que llegaba Bravo, no solamente Bravo, sino también en IPTC y en Benigno Jiménez. Son estudiantes que siempre he tratado de comprenderlos porque son jóvenes. Y ellos no son robots, no son militares y hay que entender a la juventud también. Pero eso sí, darle buenos valores y enseñanza.
13: Un mensaje para todos los jóvenes de Colombia.
9: Bueno, que se alejen de los malos pasos, que busquen en la educación, es la forma que ellos tienen para salir adelante. La única herramienta que les queda y aprovechen el esfuerzo que hacen sus padres. ¿Y qué hacemos nosotros para darle una buena educación? ¿Qué tal, amigos y seguidores? Nos hemos trasladado al prestigioso colegio.
5: Bueno, era lo que ocurría en este reconocimiento que se hacía precisamente para este docente que estuvo también enfermo y que gracias a Dios ya se reintegró nuevamente pues a sus clases. Vamos a continuar con más detalles. Quiero mencionarle que en horas del mediodía de ayer miércoles, las autoridades atendieron el llamado se habían encontrado restos humanos en una zona boscosa en el sector de Alto de los Lagos y el límite con calle Segunda Cativá. Al sitio se trasladaron unidades de la Fiscalía Especializada de Homicidios junto a rescatistas de SINAPROP, entre otros estamentos de seguridad quienes trabajaron para la verificación y levantamiento correspondiente para avanzar con la investigación. En ese momento pues se había confirmado, oficialmente no se ha dicho, pero sus familiares y algunas otras personas han mencionado pues que el hallazgo corresponde a un joven que había sido reportado desaparecido hace 33 días, que ayer se cumplía estos días de haberse denunciado su desaparición y que de paso el Instituto Benigno Jiménez Garay ayer también daba una o emitió un comunicado que dice lo siguiente: el Instituto Benigno Jiménez Garay se encuentra de luto y lamenta profundamente el fallecimiento de nuestro estudiante Cristian Ortega del duodécimo grado BB. Cristian fue un joven responsable, dedicado y siempre pendiente de sus tareas diarias, cualidades que lo distinguen dentro de nuestra comunidad educativa. Su partida dejó un vacío irreparable en las aulas y en el corazón de quienes compartieron con él. La comunidad benignista se une también al dolor de los familiares y expresa sus más sentidos condolencias y acompañándolo en este difícil momento. Elevamos oración. Esta nota la firma la doctora Nixel Victoria de Smith, directora del plantel, en cuanto pues a esta noticia que ayer daba también de qué hablar en cuanto pues a esto. Una muy triste noticia que se daba. José, vamos a continuar con más detalles a esta hora de la mañana. Adelante.
0: Es sumamente triste esta información que se dan y lastimosamente la violencia está haciendo estrago. Aquí tengo los informes que me han enviado el Ministerio de Público sobre el tema de la evidencia de los homicidios aquí en Panamá. Y sumamente wow, preocupante. O sea, porque según habíamos escuchado que de parte de la policía habían dicho que las cifras habían disminuido, pero lastimosamente estas estadísticas en el mes de abril se dispararon. Aquí dice lo siguiente: Ministerio Público de Panamá, Procuraduría General de la Nación, Aquí, cuadro 6, variación porcentual por año de las víctimas de homicidio a nivel nacional según el área geografía del 1 de enero al 30 de abril de los años 2025 y 2026. Ok, para que tengan un total. Ok, en la provincia de Colón, el año pasado, en el 2025, fueron 37 homicidios y en este año 2026, 32. Ok, aquí según destaca que hubo una disminución de un menos del 14%. Eso es lo que se dio en la provincia de Colón. Pero a comparación del año pasado a nivel nacional, en abril se han dado más, aproximadamente 62 homicidios. Es un incremento del 62%, sin contar mayo. Esas son cifras oficiales del Ministerio Público, porque el tema de la seguridad está dando mucho de qué hablar. Escuchamos lo que ha manifestado tanto el ministro como el director de la Policía Nacional. Hace unos minutos escuchamos al diputado Jairo Salazar Bolota, que le hacía unas recomendaciones a Aime Fernández, director de la Policía Nacional. René Bellido acaba de darle la información de supuestamente el hallazgo de este joven del Instituto Benigno Jiménez Garay, que llevaba más de 30 días desaparecido. El dolor para esos familiares, y crece las cifras de víctimas aquí en la provincia de Colón. A pesar de los operativos, no cesa la violencia. Y también el día ayer, para entrar a la ciudad de Colón, hora de la noche, continúan los retenes. Y como le indiqué, sube la gasolina. Y lo más triste de esto, este no es una crítica a la Policía Nacional ni al gobierno nacional, sino es que no comprendemos. O sea, sube el combustible y esos retenes, que lo ha manifestado el honorable representante de Cativá, varios diputados y parte de la población, esos retenes no están dando los resultados que debían de dar. Y lo más importante, están incomodando a la población, y el día de mañana tenemos un duro golpe para el bolsillo. Y le voy a dar la información. La Secretaría de Energía anunció un aumento en los precios de los combustibles que entrará en vigencia a partir de este viernes, el día de mañana, 15 de mayo. Según el ajuste oficial, la gasolina de 95 octano va a registrar un aumento de 0.09 centavos, por lo que su precio quedará en $1.36 por litro, viene la gasolina que usa. En tanto, la gasolina de 91 octano va a subir 0.09 centavos, situándose el litro en $1.28. Por su parte, el diésel va en azufre, tendrá un alza de 0.05 centavos, alcanzando un precio de $1.32 por litro. En la ciudad de Panamá, los precios máximos por litro quedarán establecidos de la siguiente manera. La gasolina de 95 octanos, $1.36. La gasolina de 91 octanos, $1.28. Y el diésel, $1.32. El precio de los combustibles tendrá una variación dependiendo de la región. En Shanguinola va a registrar los precios más altos del país. Con esta nueva alza en la gasolina de 95 octanos, el galón ya va a rebasar los $5, generando un fuerte impacto en el bolsillo de cada uno de ustedes que están escuchando este informativo. Los precios están fijados en la resolución del 13 de mayo del 2026, que faculta a la Secretaría Nacional de Energía a actualizar cada 14 días los precios del combustible con base en las variaciones del mercado internacional, los costos de flete y los márgenes razonables de la comercialización. Las nuevas tarifas se van a mantener vigentes hasta las 5:59 del viernes 29 de mayo, cuando se realice la próxima actualización de los precios. Según esto destaca esta nota de prensa, la variación en el costo de los combustibles responde en gran medida al comportamiento del mercado internacional del petróleo, donde factores como la reducción de la oferta y la volatilidad geopolítica influyen directamente en los costos, que estamos a la expectativa de qué es lo que pueda surgir en Beijing, de esa reunión de los dos líderes más importantes del mundo, de Donald Trump y el presidente de China, Xi Jinping, que toda la prensa nacional están hablando. Escuchaba una emisora de Panamá que decía que esa visita va a dar mucha noticia, muchos titulares, y estamos a la expectativa. Y cuando el reloj marca la 8 en punto de la mañana, estamos a la espera, porque hoy se va a dar también la conferencia del presidente de la República. Y entonces la información que nos manda, agenda presidencia de la República del jueves 14 de mayo de 2026. Hoy va a ser la inauguración del anillo hidráulico de Panamá Norte, donde participará el presidente de la República, José Raúl Mulino. El lugar es Guarumal, en el corregimiento de Caimitillo. La hora que está establecida a las 8:30 a.m. se inicia con la conferencia de prensa, que en ese punto, en el Guarumal, en el corregimiento de Caimitillo, va a ser la conferencia de prensa. Esta es la información que envían desde la presidencia de la República, y vamos a estar a la expectativa de esos anuncios que pueda decir el mandatario de la República. Y me imagino que un colega periodista le va a preguntar sobre el tema de la inseguridad, de la violencia que se vive en el país, porque me quedaba sorprendido el lunes cuando me levanté. O sea, medios de comunicación titulaban: en 72 horas se dieron 72 homicidios en el territorio nacional, Chiriquí, Coclé, Panamá, Colón. Y es un tema sumamente preocupante, el tema del crimen organizado. Y lo que más duele, que tanto en Colón como en Panamá han asesinado a gente inocente que no tienen que ver, nada que ver con el crimen organizado. Ya cuando el reloj marca 8:02 de la mañana, damos por finalizado el informativo Acción 100% Noticias. Lo invitamos para que el día de mañana nos puedan sintonizar desde las 7 en punto. Vamos a estar a la expectativa de lo que manifieste el mandatario de la República en esa conferencia de prensa, y todo lo que ocurra en la provincia de Colón, Panamá, el mundo. Vamos a informárselo mañana a partir desde las 7 en punto. Bendiciones, y damos culminado este informativo.

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1: Hey, ¿qué pasó? ¿Cómo está, gente? 9:09. Buenos días. A toda la gente que estuvo ahí pendiente de nuestro álbum de recuerdos, gracias a Nélida en la calle 4, Callejón Martínez en sintonía. Gracias también a Xiomara hasta Atlanta, Georgia. A don Roberto Quiroz, también fiel oyente de la estación.

Es la mejor versión de usted mismo. Nadie puede ser una mejor versión de usted mismo. Así que sea usted. Buenos días. Yeah. Cada día trae nuevas opciones. Levántate.

Ya hemos hablado Pausini. Esta canción es un remake de antología. Se la pasa, porque como sea que se llame, la discusión del traslado de una partida por 26 millones de dólares para la Asamblea Nacional terminó convertida en un político entre diputados oficialistas independientes. En medio de cuestionamientos por el baño del supuesto legislativo, la permanencia es el dime que diré, o que se intentó de parte del presidente de la Asamblea y mencionadas, que él es el presidente de la Asamblea, pero en las comisiones no cuenta. Tiene que ceñirse a lo que se le está cuestionando. Durante varias horas, la comisión, esto se convirtió en escenario de una confrontación marcada por críticas a la administración legislativa y defensas encendidas sobre permanentes. El presidente de la Asamblea, Jorge, la solicitud alegando que los recursos eran necesarios para una financiera de activo. Según explicó, los fondos se distribuirán actualmente en áreas de 20,1 millones de dólares para cubrir salarios de 3.221 funcionarios.

permanentes hasta diciembre, 5.7 millones para inversión tecnológica debido al deterioro crítico de servidores, redes, sistemas de ciberseguridad y seguridad y 700 mil servicios básicos como electricidad, agua y telecomunicaciones. Herrera, que cuando asumió la presidencia permanentes y entre 1.500 y 1.600 trabajadores transitorios, indicó que actualmente existen 3.221 permanentes y 1.137 transitorios, mientras que durante su administración 117 personas pasaron a la categoría de permanente. Insistió que la institución recibió un recorte presupuestario que la dejó activo inicialmente con 98,7 millones de dólares, cifra que según dijo resulta insuficiente para... Esto no lo pedí ahora, este recurso lo venía solicitando hace meses para que el prefijo anuario, expresó Herrera ante la comisión. El subió de tono cuando la diputada Janine Prado cuestionó directamente por la asamblea y aseguró que existían consistencias en el manejo del presupuesto. Prado rechazó que se utilizara el argumento de pago salarial como mecanismo de presión política para aprobar el traslado. Están queriendo justificar que si contra o si no se aprueba esta partida, al parecer no se le va. Como la diputada sostuvo que el presupuesto modificado de junio del 2020, cifra que dijo, por lo que cuestionó por qué ahora existían problemas de liquidez. Si con ese presupuesto había plata para pagar, porque hoy no hay plata para pagar, lanzó. Pero dado también puso sobre la mesa el tema de que encendió discusión el verdadero monto del presupuesto legislativo. Mientras sostenía que el presupuesto ronda los 111 millones, el director de presupuesto del MEF, Aurelio Mejía, aclaró que a la fecha el monto ascendió a 15 millones, cifras que generó un nuevo cruce dentro de la comisión. Esta cuestión de los foques, todo lo que se da en el país y esta salida que no deja de ser noticia. Vamos a la pausa y a regreso a través de Marbella Estéreo.

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1: Reportar la sintonía si quieres escuchar alguna canción en especial. Si quieres también enviar saludos, con gusto estamos a través de estas líneas telefónicas. Y vamos a hablarles de más economía luego del té. Acabamos de leer de la asamblea. También imagínense que los números en rojo, a pesar de una mejora en el balance fiscal durante el primer trimestre del 2026, frente al déficit de marzo de 2025, la cuenta sigue siendo negativa y se debate si la mejora en los ingresos debería sostener que...

Este es el nuevo resultado, este resultado del nuevo informe del Ministerio de Economía y Finanzas, en el que se detalla el primer trimestre del 2025 el déficit era de 2.170 millones, mientras que en marzo de este año de 1.669 millones. Estas finanzas del gobierno central en negativo, que traen como consecuencia el incremento de la deuda para poder cubrir gastos del Estado, reflejan que el primer trimestre del año pasado el déficit con relación al Producto Interno Bruto era de 2.40%, mientras que el actualmente se contrajo al 1.76%. La reducción del déficit refleja una mejora en la posición financiera del gobierno central. Este resultado se explica por un crecimiento del 11.3% en los ingresos totales y una recaudación de 6.5% en los gastos totales. Consiste con una ejecución presupuestaria más ordenada y con los objetivos de consolidación fiscal, cita el informe con fecha de 4 de mayo. Estos números son recaudación corriente y operaciones de administración de activos, añade el MEF, toda vez que la recaudación tributaria registró un crecimiento de 4.6%. Es lo que tenemos en esta información. La recaudación estuvo influenciada por el comportamiento del impuesto sobre ganancias de capital, que aumentó el 125%. Aquí están Hannah y Ashley, su más reciente canción, Si me hubieras llamado ayer.

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10 de la mañana en punto, momento para ir al cambio comercial y cuando estemos vamos a venir con más a través de los 104.3 de Marbella FM en esta mañana de... Gracias a usted por estar en sintonía y estar disfrutando nuestra programación en el día de hoy. Con gusto, estamos a través del 6397-3843. ¿Quieres reportar la sintonía? ¿Quieres alguna canción? Con gusto te vamos a...

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marcha de Mi Farma Digital, plataforma que permitirá monitorear en tiempo real la disponibilidad de medicamentos, fechas de vencimiento, inventario y ubicación de los productos dentro del sistema de salud. El sistema ya hoy nos avisa qué va a vencer y tú le hagas el cambio con el proveedor, afirmó. Además de nuevos controles de trazabilidad, el director explicó. Que anteriormente no existía una única plataforma centralizada para supervisar los inventarios, situación que dificultaba el funcionamiento o el seguimiento de medicamentos dentro de la institución. Indicó que ahora los medicamentos ingresan al sistema mediante códigos de barra y que las entradas y salidas quedan registradas digitalmente, mientras que cámaras de vigilancia monitorean los depósitos y áreas de almacenamiento. De verdad esto sea para bien de todos los usuarios de la Caja de Seguro Social, todos los beneficiarios. Vamos a seguir con más a través de Marbella.

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8: Daniel Hall, buenas tardes.

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2: Daniel Hall, buenas tardes.

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0: Mantén la calma.
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11: Daniel Hall.

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1: Iniciamos, señoras y señores, 3 en punto. Daniel Jale en cabina. ¿Cómo están? Bienvenido a la programación de las tardes. Por supuesto, estaré bregando contigo rumbo a las 5, esperando el momento de padecer ya balaba dul, o sea, la hora de salir. Así que ustedes disfruten la buena música. Hoy, 14 de mayo.

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1: Después de la canción venimos con los cambios comerciales y retornamos en unos breves minutos.

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1: Ah, ya, venga, Ryan, caso la

0: Ya me voy despidiendo, 5 en punto, señoras y señores.
1: Solitaria en el olvido.
0: Oye, mi cuerpo lo sabe. Óyame, dándole gracias como siempre al Todopoderoso Creador del cielo y la tierra. Y todo lo que hay en ella le pertenece a nuestro Dios.

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0: para Panamá. ¿Qué pasó, mi amor? ¿Cómo está la cosa?
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1: Ladies and gentlemen, madame y messieurs, damas y caballeros, ¿cómo están? Bienvenido al programa de Jean-Pierre Aristide en la edición del jueves, y se trata nada más y nada menos que el momento del sub. Es de la etnia negra, papá. O sea, la ley número 9 del año 2000, que se celebra los 30 de mayo. El día de la etnia negra.

director del plantel Instituto Bilingüe Jean-Pierre Listé, la señora Nora. Miss, no, Miss Gloria. Hello. Como siempre, le manda saludos a Big Power C hasta Alto de Plain, todo el subdirector. También saludos para Marlene, Talía, Oliver, Calule, Tizón, Gustavo, Kiosco, señor Enrique, Jaco, Joas Power, el panadero y el tipiquero. El tipiquero no toca acordeón.

0: No, hombre, esa parte está deliciosa. ¿Y se presenta Teacher Bless?
1: Sí, bo.
0: ¿Se acuerda de hoy? ¿Cómo así? ¿Qué es lo que es?

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Misie Mina. Esta se llama Eri Bruta. Eri Bruta. Misie Mina. Toma vitamina.

Espérame, seguimos por aquí, hombre. ¿Dónde está la gente que vieron Capulina? Y si usted vio Capulina, usted está verdaderamente viejo. Bueno, que estoy hablando yo también.

niño vivo. ¿Cómo se llama esto? Los tres chiflados vienen de hace long time.

Dice, present teacher, retornando del interior por la forestal a mi Colón. Saludos, mil. Ahí está Leo, Edipavio, ¿cómo así? Hago de Play Music.

si alguien sabe qué edad Iron sabe, me escriben aquí al WhatsApp. 6397-3843. ¿Qué edad Iron sabe?

0: serie de detectives. I don't say.
1: Y ese hambre de mujer.
0: ¿O será que ustedes no están tan bien? Dice, good afternoon, teacher. Dice, Flipper.

habéis pa- esto te está pasando. Dice, programa viejísimo, era Johnny Yuma el rebelde. ¿Tú te acuerdas de Johnny Yuma? No puedes. Esa yo me acuerdo, Daniel Boone, Chicle Boone. Los Walton, wow, la familia Osmo.

Dice Luis Niño, Flipper era un delfín. Y Pauese me dijo ya, dice Noemí Newball, Ironside era un detective en silla de ruedas. Sí, eso mismo. Noemí, tú veías Ironside. ¡Auch! Dice, era un detective inválido, andaba en una silla. Sí, señor Umbe, usted veía Idols.

del fugitivo. La película, ¿cómo se llamaba el fugitivo? A ver qué tan videos ustedes. Bueno, el teniente también.

Dice Sam Escobar, yo no recuerdo el fugitivo, lo que recuerdo es Samurai Fugitivo. ¿Tú nunca viste el fugitivo? Se llama, hubo una película, yo no sé hace cuántos años, 20 y pico de años, 30 años atrás. Me parece que 20 y pico de años. Eso lo dieron en cable. ¿Cómo se llama? El que hizo Men in Black. No, Will Smith, el otro señor. Esa película la hizo él con... No me acuerdo quién es. El fugitivo. Harrison Ford. Eso mismo, Camilo. ¿Todavía no se acuerdan? Bueno, antes de eso había una serie que se daba en televisión que se llamaba El Fugitivo. Dígame el nombre del fugitivo. Yo sí era virrioso. Luis Niño dice He-Man. Sí, buenas tardes, profe Raní, reportando a las clases.

Mire, escucha lo que lo voy a leer, pero voy a obviar el nombre. En la serie El Fugitivo, este señor se llamaba de esta manera. Yo no lo voy a decir porque estoy preguntando cómo se llama El Fugitivo. Dice después el nombre: es condenado injustamente a muerte por el asesinato de su esposa. Decidido a encontrar

Pues no dije, ¿cómo se llama el teniente también? No sé el apellido, pero el nombre no me la sabía. Hasta que por fin el forastero, el fugitivo, loco.

Vegas, correcto. Una serie del año 1963 hasta el 67. Imagínate, 4 años persiguiendo el tema. El actor se llama

aquí las cosas demoraban. Imagínate, eso empezó en el 63 hasta el 67. Aquí lo veíamos, era en los 70, o sea que demoraba varios años a llegar.

Tiene toda la razón. Dice, lo que pasa es que si lo agarraban, se acababa la serie. Así que había que huir durante 4 años. Bueno, imagínate, empieza una serie, te agarran de una vez. Ya se acabó. Ya no hay gracia. Fugitive.

No, también lo digo correcto, Rolando Hemming, ese mismo, señores. Bueno, a lo que están diciendo Harrison Ford, mire, escuchen lo que le estoy diciendo. Yo estoy hablando la serie, yo no dije película. La película de Harrison Ford, mire, aquí dice El Fugitivo, 1993. La película es 1993, yo estoy hablando del 63-67. Cuando eso salió, yo estaba en pañales. En los tiempos no había pampers, había pañales de tela. La cochita se salía.

Imagínate, yo dije que 20 años también. 1993, estamos hablando de 33 años. Y salió esa película con Harrison Ford. La que yo le estoy diciendo salió hace 63 años. ¿A serio?

¿cómo se llama el actor? Que hacía el Hulk. La serie. Ah, Bill Bixby. Si no me equivoco, él también hacía una serie de que el mago o algo así.

Bien, vamos a leer, ya vamos a... Para que sepan, El Fugitivo. Titulado originalmente en inglés The Fugitive. Es una serie de televisión de drama policial estadounidense creada por Roy Huggins. La serie se emitió por la cadena televisiva ABC desde septiembre de 1963 hasta agosto de 1967. Estuvo protagonizada por David Janssen en el papel del doctor, escuchen el nombre, Doctor Richard Kimball. Por el señor Barry Morse como el teniente Phil Gerard. Qué lío con esto. Yo me acuerdo de Gerard. Pero yo no me sabía de Phil. De mal tenía su nombre, Phil Gerard.

4 años persiguiéndolo y nunca lo agarraron cuando fue. Bueno, hay gente que se escapa y está de moda años agarrado, tú.

la actuación de los protagonistas que hacía que uno estuviera así con un suspenso de cuando se acababa el programa, tú querías, hey, pero chuleta, pero den como un maratón de eso. Hay que esperar hasta la próxima semana para ver el siguiente.

como tú dices, ya no hacen la película normal. A todo es efectos especiales. Después. Yo me acuerdo cuando fui al Teatro Rex. La primera vez que vi Superman volando, se veía como algo raro en la pantalla. Y que... sí, pero eso es los efectos especiales de ese tiempo. Ah, tú ves Superman hoy en día, parecía que estuviera volando de verdad. Antes los efectos especiales en la pantalla, tú como que quedaba como que algo no juega ahí.

Bueno, no, nos equivocamos aquí, mi pavoesea, que aquí estoy viendo. Había una película llamada El Bueno, el Malo y el Feo. El año 1966. Dice aquí que el bueno, el que le decía Rubio, era el actor Clint Eastwood. El feo era, le decían Tuco, no sé si es Tuco Bus. Era Eli Wallach, el actor. Y el malo, le decían Sentencia o de Ángel, era Lee Van Cleef. Me acuerdo, había una película, no sé si actuaba también Clint Eastwood con, ¿cómo se llama el otro señor que yo dije? Había una competencia entre esos dos de películas de los Charles Brown.

Oh, sí, mira, aquí está. Dice, Clint Eastwood y Charles Bronson fueron dos de los mayores íconos del cine estadounidense a mediados del siglo XX, conocido por sus papeles de hombres duros, estoicos y silenciosos, aunque rara la vez trabajaron juntos. Coincidieron en el episodio Duel at Daybreak de la serie Rawhide en el año

0: prefirió otra película, 12 de patio. Cosa que no me acuerdo es que se actuaron juntos. Porque ellos eran como la competencia de esos tiempos.
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0: Era como Rambo y Schwarzenegger en su tiempo.
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0: Película del oeste de Duke.

piensan que es mayor? O sea, ¿quién tiene más edad? Tendría, ¿no? Tendría, ¿no? Ya no está con eso. ¿Quién de los dos usted piensa que es mayor? ¿Clint Eastwood o Charles Bronson?

usted piensa que es el mayor? ¿Clint Eastwood o Charles Bronson? Charles Bronson ya no está con nosotros.

0: pero tiene que estar seguro. ¿Cómo que tú pones que creo?
1: ¡Nación!
0: ¿Cómo así? A ver, eso. Estamos en medio de la etnia negra, para que sepan. Gracias a la ley 9 del año 2000. Los 30 de mayo es que se celebra el día de la etnia negra, pero nosotros cogimos todo el mes.

¿Quién de los dos es mayor? ¿O Clint Eastwood o Charles Bronson? Ganando Hemingway. Está en lo correcto.

me acuerdo tiempo de los 70, iniciando los 80. Estos dos actores estaban muy famosos en las pantallas de los cines.

dice present teacher, bendiciones para todos. Saludos a Larisa. Que está de happy birthday hoy. Oh, sí, caso pa, tú eres mayo también. Mi cumpleaños, Larisa, hasta Nueva York. Mucho dulce, mucho regalo. Happy birthday to you. Bon fête. Feliz cumpleaños.

Hasta que se me acabe la música, ya lo voy a decir, mire. No parecía, pero es así. Yo pensaba que era el otro. No, no, no. Miren, Clint Eastwood actualmente tiene 95 años. Va para 96 el día 31 de mayo. Nació en el año 1930. Sacamos los cálculos. Va para 96 años. El señor Charles Bronson. Bueno, él no está con nosotros ya. Él nació el 3 de noviembre de 1921. Prácticamente le llevaba 9 años a Clint Eastwood. Dejó de estar con nosotros el 30 de agosto del 2003. Si estuviera vivo, tuviera 100. Iba para 105 años.

o sea, yo comparé a dos actores, pero ahora me están diciendo John Wayne. Bueno, John Wayne también era actor de esas películas de vaquero y cosas también. Bueno, él sí estaba más, mucho más viejo. Mire, qué casualidad, estamos hablando, estamos en el mes de mayo. Resulta que John Wayne nació el 26 de mayo de 1907. Mira tú. Y dejó de estar con nosotros el 11 de junio del año 1979. ¿Estás calculando cuántos años iba a cumplir? 119. Se formó el zapateo. ¿Cómo veíamos películas de vaqueros, de soldados, de indios? Ese era nuestro tiempo. Nos éramos felices y no lo sabíamos.

esos tiempos se jugaba vaqueros, tú sabes, con pistolita de esa de papelillo. ¿Cómo se llama la otra cosa que usaba la pistolita? Eran juegos, no como hoy en día que chuleta. No valoriza la vida de los demás. Éramos sumamente inocentes. La maldad no pasaba por nuestra mente.

mayor que de Clint Eastwood. Y por poco iba a participar en la película Lo Bueno, Lo Malo y Lo Feo. Él prefirió irse para los 12 del patíbulo.

Way. ¿Recuerdan que había una cerveza que se llamaba así? ¿Qué cerveza era? La One Way. Mala experiencia con esa botella. Que estábamos tocando, creo que era en Álvaro. Esto disco sonité y viequito. Ay, ay, ay. A One Way. Yo creo que por eso fue que lo sacaron del mercado. ¡Rulacho! Grupo Kazakh. ¡Le muele! ¿Te acuerdas esa mierda, loco? La botella estaba como dura, dura. Okay, eso te golpeaba, te mandaba para el hospital. Estamos tocando en Albro, en la pista de Albro. No iba bien hasta que empezó la tiradera.

0: parece que en la Squire, no estoy muy seguro, me parece que en la Squire estaba pintado eso, la Huawei. No me equivoco.
1: La Villa.
0: Vemos aquellos que no volverán. Cuando éramos felices y no lo sabíamos.

en día la mayoría de las personas son efervescentes. Échale un poquito de agua y explota. Day 21. De esta manera culminamos la programación del día de hoy, jueves 14. Cumpleaños de Larisa. Mayo también, papá. De la etnia negra, gracias a la ley 9 del año 2000, que se celebra los días 30 de mayo. Pero como nosotros somos así, cogimos todo el mes. Mere la etnia negra. Y dándole gracias como siempre al Todopoderoso, creador del cielo, la tierra y todo lo que hay en ella, le pertenece al Señor. Gracias por un día más. Thank you. Merci. Bon dieu. Merci beaucoup. Gracias. Y el Todopoderoso me lo bendiga rica y abundantemente a todos en el nombre de nuestro Salvador Jesucristo. Bendiciones, porque recuerde que el que bendice también se bendice. Para un color mejor, no ensuciar, también limpiar. Usted, cochino, deposite la basura en su lugar. Así, Colón será más bonito, más próspero. Cuando usted deje de estar tirando las cosas por todas partes, no sea cochino. Que pase un excelente fin de semana. Have a nice weekend, bon fin de semana. Y yo me fui. La cerveza se llama Panamá One Way.

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